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En mexicano, employé PTT se dice employé postos telegráficos y telefoños. Sepa como en francés, employé PTT.

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En mexicano, employee PCT se dice employee postos, telegraficos y telefoños. 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